0: Eso fue El Humahuaqueño, Carnavalito, una canción típica de los carnavales del norte argentino, del noroeste, vamos a decir, con más precisión. Bueno, el carnaval es algo que se celebra en muchas partes de distintas maneras, pero básicamente en todos lados se celebra la vida, ¿no? En definitiva, hay distintas cuestiones que envuelven al carnaval. Es, en principio, una celebración pagana que tiene costumbres de distintos lugares. Tiene como una diferente interpretación dependiendo del hemisferio donde se lo mire. En el hemisferio norte se trata de empezar a salir del invierno en esta época. Y como esa esperanza de que la primavera va llegando. Y en el hemisferio sur se trata un poco de celebrar la cosecha. Y bueno, eso es una algarabía, un agradecimiento a la tierra. A continuación vamos a ir con una canción típica uruguaya, que se llama Se va la comparsa, es de La Ventolera, y esto nos representa un poquito de lo que es el carnaval en Uruguay, que es de los lugares del mundo que es el lugar en donde durante más tiempo se festeja el carnaval consecutivo. Son 40 días seguidos de festejo. A continuación entonces Se va la comparsa de La Ventolera.
1: Bueno.

Bueno, eso fue Magaleña de Sergio Méndez. Esa es una canción brasilera grabada en el año 1992. Estaba comentando que, bueno, el Carnaval de Río es uno de los más grandes y representativos del carnaval a nivel mundial. Y que tengo ahí un amigo que, de hecho, tendría que estar acá conduciendo conmigo, que es el Gaviota. Me avisó hace unos días que se iba. Le dije, empezamos el show. Me dice, bueno, yo me voy, es el Carnaval de Río. Así que nada, lo espero, no sé si llegará, porque es un vuelo largo. Para el próximo programa lo sumo para el otro. Pero

el Mayimbe. Vamos a ir con una canción que se llama Carnaval Baile la Calle, Baile la Calle, del año 1985. Por si no se dieron cuenta, el tema de hoy es carnaval.

Bueno, ese fue Joe Arroyo, En Barranquilla me quedo, del año 1988. Joe Arroyo es era colombiano, ya fallecido, una gran figura de la música colombiana. Nacido en Cartagena, en el Caribe, pero se ve que en algún momento Barranquilla lo adoptó, tanto que sacó una canción como esta, ¿no? En Barranquilla me quedo. Que se ha convertido como en un himno de Barranquilla, ciudad de Colombia, en la cual tengo entendido que se celebra el carnaval de una manera a lo grande, digamos, que es como el lugar para la celebración de carnaval en el país de Colombia. A continuación vamos a ir con la interminable Celia Cruz. Esta es una canción de su último disco, fue lo último que llegó a grabar antes de su fallecimiento en el año 2003. Su canción se llama Ríe y Llora, y un poco tiene que ver con la temática que estamos tratando hoy del carnaval, que es en definitiva vivir todas las emociones, olvidar las penas. Esta canción habla un poco también del perdón y de dejar ir y de soltarse, que creo que el carnaval tiene mucho que ver con esa actitud, celebrar las emociones, celebrar con otros, y bueno, es la vida misma, ¿no? Ríe y llora, de Celia Cruz.

Bueno, inconfundible. Eso fue el meneadito de Gaby. Gaby es de Panamá. Grabó este hit reconocido mundialmente en 1992. Fusionando, bueno, un poco de ritmos reggae, reggae raga con algunas con letras en español, ¿no? Y esto fue lo que le abrió camino a lo que conocemos hoy como reggaetón. Así que, Gaby, un visionario. Gracias por todo. Bueno, incluyendo esa canción y todo lo que sigue, es absoluta responsabilidad del Gaviota. Esta es la lista que me dejó. Yo acá estoy poniendo la voz y voy a poner las canciones. Pero esto no fue consensuado. Esta es su selección. Así que simplemente me hago cargo de comentar. A continuación, vamos a ir con una canción de un grupo de República Dominicana / americanos que fusionaron en la década de los 90 hip hop, merengue, un poquito con algún beat de house. Y bueno, fueron muy exitosos, hay que admitirlo. Eso no se puede negar. Esta canción se grabó en el año 1993 y bueno, se llama El Tiburón. Ahí va.

Well, the programming director was waving his arms throughout the window, throughout the whole song. I don't know if he was wanting me to stop this madness or if he was dancing. I'm going to go with dancing. Eso fue, amigos, Sopa de Caracol de Banda Blanca. Una canción popular, como todos sabemos. Si estuviste vivo en la década de los 90, la escuchaste seguro. Es una banda que es proveniente de Honduras y popularizó una canción que en realidad tiene su origen en Belice, de Hernán Chico Ramos. Ellos la tradujeron al español y la llevaron al mundo, básicamente. Bueno, amigos, están escuchando Acá Estamos. Este es el programa de música y cultura latinoamericanas desde el 92.9 FM, desde Penticton, en British Columbia. A continuación vamos a ir con la última canción, que se llama Gitana, es de los Fabulosos Cadillacs. No creo que quede más tiempo luego de eso, así que me despido. Les agradezco por su presencia, espero que hayan disfrutado el show y los espero el martes que viene a las 9 de la noche. Well, folks, next song is gonna be Gitana from Los Fabulosos Cadillacs. I think I'm gonna run out of time with this one. 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Thank you for listening, and I hope that you can tune in next Tuesday at 9 p.m. for more Latin American music and culture.

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1: Es una fotografía, una imagen de aquellos días, de mi papá en el portal, descamisado y triunfal, listo para la batalla, bajo el sol de Panamá, en el día en que nací, con el vigor que tengo hoy.